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0: Muy buenas noches, qué gusto acompañarles en esta emisión de La Hora Nacional, un espacio que cada semana nos acerca a los acontecimientos que marcan la vida de nuestro país. Hoy, en ausencia de mi querida Leonora Milán, tengo el gusto y el honor de que me acompañe Orlando Abad.
1: Hombre, el gusto es mío, chava, muchas gracias. Y gracias por permitirnos entrar hasta sus hogares. Hoy vivimos un momento muy especial porque el Mundial 2026 ya comenzó y México vuelve a colocarse por tercera ocasión en los ojos del mundo como una de las sedes de la máxima fiesta del fútbol.
0: Sí, así es. Durante los próximos días, millones de turistas van a recorrer nuestras calles, van a conocer nuestras tradiciones y van a descubrir la riqueza cultural que nos distingue. Por eso hemos preparado un programa muy especial donde el deporte, la cultura y la salud se unen en una misma conversación.
1: Esta noche escucharemos Mundial Social, un solo latido, una propuesta musical que celebra la unión de los pueblos a través del deporte.
0: También vamos a hacer un resumen de todas las acciones que ha llevado a cabo el gobierno de México en torno al Mundial Social.
1: Les daremos los pormenores de la inauguración de la Copa Mundial de Fútbol que marcó el inicio de una celebración que reunió a miles de aficionados en una ceremonia llena de color, música y orgullo nacional.
0: Sí, y les vamos a presentar un reportaje donde recordaremos las palabras, imágenes y momentos más destacados de la presidenta Claudia Sheinbaum Pardo durante este acto histórico.
1: Después de una intensa jornada futbolera, llega el momento de comentar los detalles que dejó el partido de la selección mexicana frente a Sudáfrica. Les compartiremos algunas impresiones sobre el ambiente festivo que está a todo lo que da en todo el país. Los grandes eventos también representan oportunidades para consumir de manera informada y responsable. Les presentaremos la edición especial del Mundial Social de la Revista del Consumidor.
0: Y nos iremos de paseo por museos y espacios culturales que se suman al ambiente mundialista con actividades para niñas, niños y familias en una nueva edición de La Chilanguía. Así que por favor, quédense con nosotros. Cuando el deporte abre caminos, también nos recuerda que la unión nos hace mucho más fuertes. Escuchemos Un Solo Latido, una de las canciones oficiales del Mundial Social, con la voz de Noé Palau, letra de José Antonio Ramírez y música de Daniel Acere Pérez.
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0: Ser sede de una Copa Mundial implica mucho más que recibir partidos. Esta es la tercera ocasión que México participa en este evento. Los mexicanos, la verdad es que somos muy cálidos, muy buenos anfitriones y, Orlando, sabemos organizar la fiesta.
1: Pero claro que sí. Además, esto representa una oportunidad para impulsar actividades culturales, que también tenemos muchas, comunitarias y deportivas, que acerquen el fútbol a todas las personas. Conozcamos algunas de las acciones que el gobierno de México ha impulsado en el marco del Mundial Social.
2: México volvió a hacer historia. Por tercera ocasión recibió una Copa del Mundo, algo que ningún otro país ha logrado. Una vez más,

0: abrió sus puertas al mundo con aquello que mejor lo distingue: la calidez, la cultura, la alegría y la hospitalidad de su gente.
1: Detrás de esta gran fiesta deportiva hubo meses de trabajo coordinado entre autoridades, comunidades y miles de personas que hicieron posible un mundial social pensado para todo el país.
0: A través del Mundial Social se rehabilitaron más de 2.000 canchas deportivas y se pintaron murales. Un trabajo colectivo que llevó el espíritu mundialista a las entidades federativas.
1: También se fortaleció la infraestructura para recibir a visitantes nacionales e internacionales. Se agilizaron trámites migratorios, procesos de visado, sistemas biométricos y operaciones en los principales aeropuertos del país.
0: Más de 12.000 voluntarias y voluntarios fueron capacitados para apoyar durante todo el torneo, mientras que 99.000 elementos participarán en operativos de seguridad.
1: Las carreteras, rutas turísticas y accesos a sedes mundialistas fueron intervenidos y señalizados para facilitar la movilidad de millones de personas durante la competencia.
0: El legado también llegó a las escuelas. Más de 1.100.000 niñas, niños y jóvenes participaron en el Mundialito Escolar, el torneo estudiantil de fútbol más grande realizado en nuestro país.
1: La Copa CONADE reunió a más de 59.000 deportistas de todo México y permitió identificar a más de un centenar de jóvenes talentosos que podrían convertirse en las futuras figuras del fútbol nacional.
0: La promoción de la salud fue otro de los grandes objetivos. Más de 750.000 personas participaron en actividades deportivas, recreativas y preventivas, organizadas en el marco del Mundial Social.
1: La inclusión también tuvo un lugar destacado con torneos femeniles, fútbol para personas con síndrome de Down, competencias para adultos mayores y encuentros internacionales que demostraron que el deporte es para todas y todos.
0: La ciencia y la innovación se sumaron a esta celebración con competencias de robótica, ferias tecnológicas y cientos de actividades de divulgación científica.
1: Y para quienes visitaron nuestro país, México mostró la riqueza de su patrimonio cultural con exposiciones, zonas arqueológicas, rutas del muralismo, museos, festivales y encuentros artesanales en distintas regiones.
0: Más de 500 artesanas y artesanos participaron en proyectos vinculados al Mundial, llevando el talento mexicano a vitrinas internacionales.
1: Además, las autoridades protegieron los derechos de las personas consumidoras mediante operativos especiales, vigilancia en la venta de boletos y atención en aeropuertos, estadios y zonas de convivencia.
0: Así, mientras el balón comenzó a rodar en las canchas, también se hizo visible el esfuerzo nacional que dejó mejores espacios públicos.
1: Porque el Mundial 2026 fue mucho más que fútbol. Fue una oportunidad para mostrar al mundo la grandeza de México.
0: Un país que, por tercera vez en la historia, recibe la máxima fiesta del deporte con organización, entusiasmo y el corazón abierto para compartir su cultura, su talento y su gente.
1: Un Mundial para el mundo. Y un orgullo para México. México volvió a hacer historia como anfitrión de una Copa Mundial de Fútbol. La ceremonia inaugural reunió a miles de aficionados de todo el mundo y marcó el inicio de una nueva fiesta deportiva.
2: Durante esta jornada histórica, la presidenta Claudia Sheinbaum Pardo encabezó diversas actividades protocolares. Veamos el siguiente reportaje.
1: En México, el ambiente mundialista comenzó a sentirse mucho antes del silbatazo inicial. Uno de los momentos más significativos fue el abanderamiento de la selección nacional por parte de la presidenta Claudia Sheinbaum Pardo, quien expresó sus mejores deseos.
3: Integrantes de la Selección Nacional de México, que representará a nuestro país en la Copa Mundial de la FIFA 2026, del 11 de junio al 19 de julio de 2026. Encomiendo a su patriotismo esta bandera que simboliza su independencia, el honor, las instituciones, nuestro pueblo y la integridad de su territorio. Protestan honrarla y defenderla con lealtad y constancia,
4: sí, progreso.
3: Al concederles el honor de ponerle en sus manos, la patria confía en que como buenos y leales mexicanos sabrán cumplir con su protesta por el bien del pueblo y por el bien de la nación. Que su ejemplo inspire a millones de mexicanas y mexicanos a creer en la fuerza del deporte y en el poder de sus sueños. Muchas felicidades. les deseamos el mayor de los éxitos. ¡Que viva la selección! ¡Enhorabuena!
1: Nuestro país empezó los preparativos varios meses atrás, demostrando que el Mundial no solo se juega en la cancha, sino también en el corazón de millones de mexicanos.
5: En general, poco más de 1 millón de personas participaron, desde niñas y niños hasta adultos mayores. Es pues una cifra muy, muy importante en las actividades deportivas. Además están los tequios que se realizaron, los murales, el rescate de espacios públicos, que fueron como 1 millón de personas, junto con el INCUBE. Así que, pues muy importante el Mundial Social. Entonces, eso por un lado. Por otro lado, el fútbol es quizá, dependiendo, quizá el fútbol y el béisbol son los deportes más populares en nuestro país, dependiendo pues de cada una de las entidades federativas. Entonces, el fútbol, que es una actividad no solamente cuando juega la selección o al equipo al que le vamos en la liga, sino que sea parte de una práctica deportiva permanente. Entonces, lo que hicimos este año va a permanecer mientras dure el sexenio. Todos los años vamos a desarrollar esta actividad. Y en particular, el objetivo también, como lo dijimos y que estuvo aquí, pues los equipos de fútbol que se comprometieron a hacer más escuelas de fútbol, es que con el Mundial Social, las Olimpiadas juveniles, infantiles, pues también pueda haber por parte de los equipos alguna visoría o de la Federación Mexicana para que algún joven, niña o niño con especial talento para el fútbol y que tenga deseos de jugar, pues puede incorporarse a alguna de estas actividades y vaya caminando hacia una vida profesional dedicada al fútbol.
1: En lo que respecta a la ceremonia inaugural, desde muy temprano se sintió la pasión futbolera en las calles y en las inmediaciones del Estadio Ciudad de México, donde miles de aficionados llegaron con sombreros charros, máscaras de luchador, zarapes y banderas gigantes. Estuvo llena de grandes figuras. Shakira encabezó el espectáculo. Alejandro Fernández entonó el himno nacional y emocionó con su participación. Y artistas como Los Ángeles Azules, Belinda, Maná y J Balvin dieron una bienvenida espectacular al mundo. Ya en la cancha vivimos un partido cerrado, intenso y muy disputado, pero México encontró la manera de resolverlo y arrancó el Mundial con una victoria que desató la fiesta en las tribunas y en todo el país. Hubo momentos realmente emotivos. Se dejaron ver lágrimas, abrazos y mucha emoción entre los asistentes. Una tarde que comenzó con música y emoción y que terminó con una sonrisa para la afición mexicana.
6: El fútbol es vivir cada partido con bastante emoción y mucha adrenalina. Gracias por acercar el deporte a nuestras comunidades y por hacer posible esta experiencia que nunca vamos a olvidar.
7: Hola, yo soy Ángel Manuel Cenas, tengo 21 años, juego con Tuneros de San Luis Potosí.
8: El fútbol para mí es una forma de vivir, es lo máximo. Y así apoyamos a la juventud.
9: Sí, se disfrutó, se batalló. Yo creo que desde el primer partido lo queríamos, no lo esperábamos, pero pues llegamos muchísimo más lejos de lo que nosotros queríamos. Y de verdad que lo digo, una experiencia increíble.
10: A mí esta experiencia me permitió vivir momentos inolvidables junto a mis compañeros. Porque me apoyaron especialmente a mí, yo nunca había jugado y les doy las gracias a ellos, al IMSS y a la presidenta Claudia Sheinbaum.
11: Le agradezco mucho que se nos dé la oportunidad a nosotras las personas mayores de seguir participando en este tipo de eventos.
12: Gracias por acercar al deporte a nuestras comunidades y por hacer posible esta experiencia que nunca vamos a olvidar. Nos vemos en el Mundial.
13: Le doy muchas gracias a la presidenta Claudia Sheinbaum y al Instituto Mexicano del Seguro Social por hacer estos eventos que hacen participar a las personas de la edad avanzada, que nunca nos impide jugar un buen fútbol.
14: Quiero agradecer a la presidenta Claudia Sheinbaum de darnos la oportunidad de asistir a un partido del Mundial de Fútbol.
15: Gracias, presenta. Gracias, Wix. Sí, mi babijito.
16: Hola, soy Johan, estudiante del Tecnológico de Colima. Hemos ganado el segundo lugar en los tequios.
17: No pensé que por medio de ese mural que hice con mi grupo pudiéramos ganarnos un boleto para ver un partido del Mundial. Estoy muy emocionada por ir a verlo. Muchas gracias, presidenta.
18: Por esta gran oportunidad de poder vivir un Mundial. ¡Qué gran ilusión vivir un Mundial!
19: Y muy feliz porque no me esperaba ser una de las ganadoras.
20: Por apoyar a las y los jóvenes.
21: Por esta oportunidad en la que nos permites a mí y a más estudiantes en participar y en asistir al Mundial.
22: Por esta oportunidad de vivir el Mundial en familia.
23: ¡Nos vamos al Mundial!
24: La va a romper la selección y pues espero estar ahí presente. Muchísimas gracias de corazón.
25: De verdad que es muy emocionante. Presidenta, le quiero agradecer por tomarnos en cuenta a los jóvenes.
26: Gracias, presidenta, y nos vamos al Mundial.
27: Gracias, Claudia Sheinbaum, por darnos esta oportunidad.
28: Por apoyar a las y los jóvenes y formar parte de esta gran experiencia y vivir el Mundial.
29: Gracias, presidenta, por esta gran oportunidad.
30: Por esto. Y pues nada, nos vemos en el Mundial.
31: Para mí es una experiencia muy buena la que va a haber de ir al Mundial. Vamos a ir al Mundial. Muchas gracias, señorita presidenta.
32: Adiós.
33: Queremos agradecer a nuestra presidenta Claudia.
34: Muchas gracias, presidenta. Nos vamos al Mundial.
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0: Mucho antes de que existieran estadios llenos para el fútbol femenil y ligas profesionales ya consolidadas, hubo mujeres que abrieron camino enfrentando prejuicios y rompiendo barreras dentro y fuera de la cancha.
2: Conozcamos la historia de una mujer que ayudó a transformar el deporte para las generaciones que vinieron después.
53: A mediados del siglo XX, el fútbol se convirtió en un deporte profesional, pero los prejuicios morales e incluso algunos preceptos médicos de la época sostenían que no era una actividad apropiada para las mujeres. Por esos años nació Alicia Vargas Ángel, el 2 de febrero de 1954 en Guanajuato. A los 3 años su familia se trasladó a la capital del país, donde empezó a jugar fútbol junto con sus hermanos en las cascaritas de la cuadra. A finales de los 60, el fútbol femenil vivió un auge en el país. A sus 14 años, Alicia asistió a un partido del Guadalajara para solicitar su ingreso al club. Después de jugar unos minutos y mostrar su técnica y velocidad, fue admitida en el equipo. En 1970, fue una de las 16 seleccionadas para el equipo nacional que participó en el primer Mundial Femenil en Italia. Las mexicanas obtuvieron el tercer lugar y Alicia fue la goleadora del campeonato. La prensa italiana la bautizó como la Pelé mexicana. En 1971, México fue la sede del segundo Mundial Femenil. Aún con el éxito comercial del evento, las jugadoras tenían que cubrir todos sus gastos porque eran consideradas amateurs. Antes del partido final, ellas exigieron una compensación económica y presionaron con no presentarse. Alicia era una de las más jóvenes, pero defendió el derecho a percibir una remuneración y a considerar su actividad como un trabajo. Afectadas por los conflictos previos a la final, las mexicanas perdieron el juego decisivo ante Dinamarca. No obstante, fueron subcampeonas mundialistas.

0: En 1991, Alicia volvió a la selección nacional para las eliminatorias del primer Mundial Femenil organizado por la FIFA. En esos partidos quedó en evidencia el estancamiento de México. La visibilidad alcanzada durante el Mundial de 1971 no se aprovechó para profesionalizar el fútbol mexicano femenil. Unos años después, Alicia se retiró de las canchas y se dedicó a ser profesora de educación física. Recientemente, celebró la profesionalización de la Liga Femenil en 2017, aunque también ha advertido sobre los obstáculos. En México, todavía se puede escuchar que el fútbol es un juego para hombres. Alicia Vargas, la Pelé, y sus compañeras de los mundiales de 1970 y 1971 han sido reconocidas como las pioneras del fútbol femenil profesional en México.
1: Hoy vamos a conocer la edición especial de junio de la Revista del Consumidor. En esta ocasión, Profeco presenta contenidos relacionados con el Mundial Social, así como recomendaciones para realizar compras informadas y aprovechar mejor los servicios disponibles durante esta temporada.
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1: Si buscan actividades para disfrutar en familia, la Ciudad de México, esta enorme ciudad, ofrece múltiples opciones relacionadas con el fútbol, la cultura y la ciencia.
3: Sí, así es. Por ejemplo, Universum presenta La ciencia está en la cancha, mientras que el Museo Franz Mayer ofrece un recorrido vinculado con la memoria futbolera. Además, en Papalote, Museo del Niño y el Palacio de Iturbide preparan experiencias especiales para que niñas y niños vivan su propio mundial.
1: Tú sí que sabes, chico. Vamos a ver y escuchar lo que preparamos Germán Gastelum y su servidor aquí en La Chilena.
4: Chilaguía. ¿Chilaguía? Chilaguía.
5: Ay, muy serio, ¿no?
4: No es como clásico, vamos
5: y un, dos, tres.
4: ¡Chilanguía! ¡Chilanguía! ¡Chilanguía! ¡Bienvenidos!
1: Aquí la ciudad se vive y se convierte en una gran cancha cultural donde el fútbol no solo se juega, también se expone, se celebra, se siente en los museos, las calles, los conciertos y en los espacios públicos. Así que prepárense.
4: Y empezamos con los museos, que ya están jugando su propio partido cultural. En el Museo Universum, la ciencia entra a la cancha con la exposición La ciencia está en la cancha.
1: En el Museo Franz Mayer encontramos el fútbol diseñado, una pasión donde el balón se convierte en objeto de diseño, pero también de expresión artística. Y en el Museo Memoria y Tolerancia, y en el centro de la ciudad, el fútbol se analiza desde la convivencia con juego limpio, identidad, discriminación.
4: También está el Museo Somaya con Albus Épico, un recorrido visual por la memoria futbolera. Y en Paseo de la Reforma, los gigantes del fútbol, figuras monumentales creadas por cartoneros de Iztapalapa.
1: Para quienes buscan experiencias inmersivas, el Centro de las Artes Inmersivas presenta el Audín de Leonora Carrito. Además, en el MIBE, ahí en el centro también, la exposición Pasa el Balón, Conecta Economía y Juego. Mientras que en el Colegio Nacional, Juan Villoro presenta ¿De qué color entender?
4: Esto es sobre el fútbol y representaciones de Lima. Y no se queda atrás el Palacio de Iturbide, con arte popular y fútbol. Ni el Papalote Museo del Niño, con la cancha por los niños, donde los más pequeños también juegan su propio mundial.
1: Y bueno, si ustedes quieren música, no se pueden perder el concierto de Julieta Venegas el próximo 17 de junio en el Coloso, en el Auditorio Nacional. Que por cierto, hablando de fútbol, ella hizo la canción de la niña futbolista. Ahí está en los videos colgados en redes.
6: Wow, wow, muy linda, por cierto.
7: Entonces, ¿cómo ves?
6: Con esto, bueno, la ciudad demuestra que el fútbol no solo se vive en la cancha, también se piensa, se crea y se siente en cada museo. Y así cerramos esta edición de La Chilanguía, donde la Ciudad de México se convierte en un estadio abierto, lleno de cultura, emoción y celebración.
1: ¡Gol con la Chilanguía!
6: ¡Gol con la Chilanguía!
1: ¡Eso!

0: Y así llegamos al final de esta primera parte de la Hora Nacional. Y ahora que estamos con el ánimo mundialista a todo, les recordamos que, así como en el fútbol cada pase cuenta para llegar al gol, también cada acción positiva suma para construir un mejor país.
1: ¡Wow! Antes de despedirnos, queremos enviar saludos muy especiales a quienes nos acompañan en radio, televisión y también en redes sociales, como Adriana Peña, Martín Olmedo, Fernanda Flores, Víctor Manuel Rodríguez Castañeda o Patricia Paredes en Calgary, Canadá.
0: También para José Luis Hernández Álvarez, Rafael Vázquez Castro, Francisco Segura y Raúl Robles, allá en Fresnillo, Zacatecas.
1: Saludamos a Alejandra Ruiz, Eduardo Mena, Laura Luna, Carlos Alberto Gutiérrez, Elizabeth Martínez y Sandra Álamo. A todos los que siempre nos escuchan, gracias por acompañarnos cada domingo. Recuerden que estamos en YouTube, también en Facebook, en Instagram, en TikTok, en Spotify, en X, todos lados.
0: En todos lados. Y también pueden contactarnos en el siguiente número. Es el 5534-834239 5534-834239 o nos pueden mandar un correo electrónico a la siguiente dirección: lahoranacional@segov.gov.mx. Les deseamos a todos una gran noche y una excelente semana.
1: Les esperamos el próximo domingo con más historias, más cultura y más razones para sentir orgullo por México.
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2: Muchas gracias a Leonora Milán y a Javier Ramírez Cha, conductores de La Hora Nacional, quienes nos pasan la estafeta para dar inicio a Puebla en la Hora Nacional. Agradecemos a todas las personas que nos escuchan en México, Puebla y en especial a todos los poblanos y las poblanas que nos escuchan en todo el mundo. Queridos paisanos, ustedes representan dignamente con su trabajo a Puebla. Saludamos especialmente a todas las personas que nos escuchan en Soquiapan, Sinancatepec, Zaragoza y a los 217 municipios que integran nuestro gran estado de Puebla. Les saludamos desde el estado en donde se encuentra un municipio cuyo significado en náhuatl es agua que corre o lugar de la huida. Nos referimos a Cholula. En la recomendación musical les presentamos el trabajo de Fania 97. En la entrevista principal tendremos una charla con Fernando Morales Cruzado, quien nos hablará sobre Jorge Luis Borges.
3: Pero fundamentalmente es el cuento en donde Borges expresa sus mejores ideas acerca de la literatura.
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2: Si hay un lugar donde la música no solo se escucha, sino que se respira y se vive con una devoción casi religiosa,
5: es en los barrios de Puebla.
2: En esas calles de luz baja y baile intenso, la cultura sonidera ha construido un imperio de identidad popular. El sonidero en Puebla no es solo entretenimiento, es el medio de comunicación del pueblo.
6: Vamos a poner un tema bonito, bonito.
2: El espacio donde el barrio se abraza, se reconoce y proyecta su voz a través de las bocinas. 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
5: tenemos que detenernos obligatoriamente
2: 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Su propuesta no es solo soltar pistas.
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2: Esa que resiste, que celebra y que encuentra en el baile su máxima libertad. 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
8: ¿Sabes

0: los huesos, estelares de sabor. Un saludo desde el cielo, Miguel Martínez, la pequeña Karime Rodríguez, siempre con la paña, sabor, esta noche.
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0: Ahorita le dices a Chicamán.

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1: Buenas noches, mi nombre es Óscar Alarcón y les doy la bienvenida a Puebla en la Hora Nacional. El 14 de junio se celebra el Día Mundial del Donante de Sangre. Nos da mucho gusto saludar a todas las estaciones que integran la red de SICOM. 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
1: Con el balón ya rodando en las canchas de nuestro país y la euforia del Mundial encendiendo cada rincón de México.
3: ¡En el Día del Padre! ¡México le dio la madre a Alemania!
1: Hay una voz omnipresente que marca el ritmo de los corazones futbolísticos. Shakira. Consagrada una vez más como la cantante oficial de la máxima fiesta del balompié global. Aprovechando que su música resuena en cada estadio y transmisión de esta Copa del Mundo,
4: hoy nos permitimos viajar en el tiempo para recordar el preciso instante
1: en que la colombiana pisó tierras poblanas para ofrecer, por primera vez, un concierto masivo e inolvidable. Era la noche del 20 de mayo de 2007. El epicentro de la emoción no fue un gran estadio de fútbol, sino los campos de la Universidad de las Américas Puebla, en San Andrés Cholula. Bajo el cobijo de una noche fresca y con la silueta de los volcanes al fondo, cerca de 30.000 almas se congregaron en un gigantesco mar de expectativa para presenciar el tour Fijación Oral. Aunque la barranquillera ya había visitado la ciudad un año antes para una entrega de premios,
4: esta era la prueba de fuego.
1: Su primer concierto en solitario, con un público poblano que llevaba años esperándola. El escenario monumental se iluminó y el rugido de la multitud apagó el viento de la zona arqueológica. Descalza, como dicta su esencia,
4: Shakira irrumpió con la energía desbordante que la caracteriza.
1: Fue una velada de contrastes perfectos, un viaje sonoro donde la nostalgia del rock pop de sus inicios se mezcló con los ritmos globales que ya la posicionaban en la cima del mundo. Sonaron las notas desgarradoras de La Pared e Inevitable, provocando un coro monumental que se escuchaba a kilómetros de distancia para luego dar paso a la sensualidad de Suerte. El clímax de la noche llegó cuando las percusiones anunciaron Las Caderas No Mienten. En ese instante, Cholula entera se convirtió en una sola pista de baile. Los movimientos de cadera de la barranquillera contagiaron a las miles de personas que se hicieron
4: presentes para vibrar en el suelo sagrado de la región.
1: Aquella mítica presentación de 2007 no solo dejó una huella imborrable en la memoria colectiva de Puebla, sino que selló un pacto de fidelidad absoluta entre el artista y sus seguidores locales.
5: Esta canción yo creo que ustedes la conocen, y si la conocen quiero oírlos. Se llama Antología.
1: Una complicidad que hoy, mientras su voz corona la inauguración y los partidos del Mundial en nuestras pantallas, se siente más viva, mística y vigente que nunca.

0: En la sala con...
1: Amigos de Puebla en la Hora Nacional, me da muchísimo gusto recibir esta noche al maestro Fernando Morales Cruzado, quien, bueno, pues es docente de la... Bueno, era docente de la Benemérita Universidad Autónoma de Puebla, específicamente en la Facultad de Filosofía y Letras, pero ha recorrido, pues, prácticamente el mundo y, bueno, nos viene a platicar esta noche sobre una figura muy importante para la literatura mundial. Y estamos hablando de Jorge Luis Borges. Fernando, muy buenas noches, ¿cómo estás?
2: Buenas noches, mucho gusto, Oscar. Gracias por la invitación. Realmente estoy muy feliz de estar contigo en este programa por la amistad que tenemos
1: claro.
2: Bastantes años y bueno,
3: con gusto de poder compartir algunas ideas.
1: Y déjeme decirle que siempre platicar con Fernando, aunque sea una clase, pues siempre es una charla muy amena, muy, muy anecdótica. Y justo el día de hoy, que es 14 de junio, pues vamos a hablar del fallecimiento de Borges, ¿no? Porque se cumplen 40 años del fallecimiento de Jorge Luis Borges.
2: Sí, efectivamente, el 14 de junio de 1980. 86,
3: que coincidentemente fue el Mundial de México,
2: previo al famoso partido de Argentina contra Inglaterra.
1: Así es.
2: Jorge Luis Borges muere en Ginebra. Borges tuvo su adolescencia, vivió su adolescencia en Ginebra entre el 14 y el 18, y cuando ya se hace mayor, cuando él siente ya la proximidad de una enfermedad que lo va a llevar a la muerte, un cáncer de hígado, Borges decide morir en Ginebra. Fue su decisión irse a Ginebra, se va a Ginebra a finales de 1985, prácticamente estuvo medio año todavía viviendo en Ginebra, y ahí fallece el 14 de junio de 1986.
1: ¿Cuál es la importancia de Jorge Luis Borges para la literatura mundial?
2: Bueno, en Borges nosotros podemos encontrar la presencia del pensamiento filosófico. Borges le gustaba mucho de leer filósofos para hablar de la metafísica, ¿no? Para hablar de la trascendencia, para hablar del tiempo, los temas del tiempo, de la metafísica, los temas de la identidad individual, de la identidad personal. Todos esos temas
3: que

0: son objeto de reflexión por parte de teóricos, de filósofos.
1: Borges los trasladó al ámbito de la estética. Para Borges, lo importante de una idea era la capacidad que la idea tenía de poder convertirse en una obra literaria, particularmente en cuentos. En el caso de Borges, digamos, la invitación para quien no lo ha leído o para quien apenas se acerca a Borges, sobre todo la invitación es a que lea sus cuentos. Pero fundamentalmente es el cuento en donde Borges expresa sus mejores ideas acerca de la literatura, sus mejores ideas acerca de la relación del mundo real con respecto a la creación, con respecto a la sensibilidad, con respecto a esta mirada estética que él pone siempre en todas las ideas que lee o que tiene por de conocer.
0: Yo invitaría a que lean sobre todo cuentos.
1: Sí, y a partir del cuento podrán entonces entrar al ámbito del ensayo, donde también es un ensayista formidable. Y bueno, la poesía, que siempre es una invitación a sentir esa especie como de revelación, ¿no? La poesía es como un deslumbramiento, ¿no? La poesía tiene esta capacidad de que con una sola línea puede llevarnos a imaginar distintas facetas de la realidad. Pero bueno, la invitación sería eso: alguien que apenas comienza, alguien que quiere acercarse a Borges, la idea es acercarse a los cuentos. Y particularmente me gustaría mencionar un libro de cuentos que no es de los más famosos, pero que me parece que es muy accesible. Sí. Porque Borges se ha hecho mayor cuando lo escribe, y entonces ya despoja a sus textos de toda ornamentación innecesaria. Me refiero a El libro de arena. De arena, sí, es de 1975, o sea, Borges va a cumplir 76 años para entonces.
0: Uh-huh. Prácticamente ya está ciego, entonces es un libro de cuentos que no son muy extensos.
1: Sigue siendo un autor profundo, esa es otra característica de Borges, pero son cuentos, digamos, más accesibles, uh-huh, para el lector común, ¿no?
2: A diferencia de, por ejemplo, el Aleph, ¿no? O Funes el Memorioso, o El Jardín de los Senderos que, sí, se bifurcan, ¿no? Que son muy complicados cuando, sí, uno le entra, sí, sí. Y cuando es uno adolescente, cuando es joven, pues prácticamente en las preparatorias o incluso en las secundarias ponen a Borges y de pronto es como, ¿sabe qué? Pues no lo entendí. Sí. Y es una vacuna para
1: exacto,
2: dejar,
1: sí,
2: de leer, ¿no?
1: Sí, la gente se predispone.
0: Es complejo cuando uno
1: lee los dos libros que le dieron celebridad a Borges, los dos libros que han sido objeto de muchas tesis universitarias, de muchos y muchos investigadores universitarios, son Ficciones y el Aleph. Son los dos libros de cuentos que publica en la década de los 40, o sea, es un escritor ya maduro. Cuando Borges escribe Ficciones, ha escrito 10 libros previamente.
0: O sea, ya es un escritor que tiene una experiencia en el ámbito de la escritura.
1: Pero evidentemente en Ficciones Borges deposita todo el cúmulo de saberes que para entonces ha adquirido, todo el cúmulo de experiencias lingüísticas que ha tenido oportunidad de contactar, de leer. Leyó a Joyce, por ejemplo, fue de los primeros traductores de Joyce al español. Y entonces Borges en Ficciones, evidentemente hay una complejidad deliberada. Borges quiere, claro, mostrar que es un escritor que las puede. Y entonces Ficciones, los cuentos que acabas de mencionar, ¿no? Pierre Menard, Jardín Senderos que se bifurcan, Trolón de Guerrero Vistertius, pues son cuentos que se mueven en torno a varias ideas, tienen una cierta complejidad, tienen incluso una aspiración a trabajar, a llevar hasta sus últimas consecuencias el discurso literario.
2: Claro.
1: Y entonces sí, para un primer lector, un primer acercamiento de Borges, digamos que Ficciones muchas veces desalienta al lector, ¿no? Sí. Aun cuando tiene un cuento que está escrito en forma de ensayo,
2: sí,
1: deliberadamente, que se llama Pierre Menard, autor del Quijote.
2: Claro.
0: O sea, un escritor que decide reescribir el Quijote como si Cervantes no lo hubiera escrito, ¿no?
1: Uh-huh. Entonces, bueno, esa es una broma literaria de Borges, que también es importante decirlo. A pesar de que esa profundidad pareciera darnos la impresión de estar ante un escritor muy serio, Borges constantemente hace juegos, sí, y constantemente hace bromas, solo que a veces las desliza de manera tan sutil que no siempre se perciben en primera lectura.
2: Claro.
1: Pero bueno, en Ficciones, sí, Borges, digamos, es el texto en donde concilia todas sus reflexiones, todas sus preocupaciones literarias, todas esas invitaciones que la lectura de la filosofía le ha suscitado, uh-huh, y los cuentos tienen por eso esta complejidad y tienen esta aspiración a ser textos que tengan la posibilidad de generar reflexión en el lector y no solamente la experiencia del goce por el placer de la lectura, ¿no?
2: Así es.
1: Entonces, sí, por eso se torna un tanto complejo.
2: Sí.
1: Ficciones es de 1944. Borges en esa época está escribiendo solamente cuentos y 3 años después publica El Aleph. Uh-huh. En el libro del Aleph está el cuento del Aleph, pero hay otros dos cuentos que trabajan la misma idea del Aleph. Borges se acerca a la experiencia última
0: del discurso literario, la experiencia mística, uh-huh, la experiencia de lo trascendente.
2: Ah, muy bien.
1: Entonces, uh-huh, eso lo podemos leer en la escritura del Dios, en el Aleph y en el Zahir. Uh-huh. Son 3 cuentos que tienen... Borges encuentra que al final de lo que dice un escritor, poder decir todo lo que quiere decir... y después callar. O sea, que sea intensidad y de tal profundidad lo que el escritor dice en su texto,
2: sí,
1: llámese poesía, cuento o ensayo, novela, que el lector diga, con esto es suficiente, me ha, claro, dicho todo lo que necesito para poder incentivar mi propia imaginación, mi propia sensibilidad. Y eso es un poco la intención del Aleph, uh-huh, la escritura del Dios y el Zahir.
2: Claro. Oye, Fer, preguntarte por qué justamente Borges elige el cuento y no la novela, o por qué no conocemos al Borges novelista.
1: Sí, Borges intentó hacer una novela, sobre todo al final de su... trayectoria literaria, escribe un texto que se llama El Congreso. Uh-huh. Y El Congreso, originalmente él pensaba que sería una novela, pero dada la manera en que él escribe, que tiende a ser muy conciso, tiende a ser un escritor que le gusta decir en pocas palabras muchas cosas, ¿no? Entonces se da cuenta de que realmente...
0: Para él el mejor género, el género más apropiado para su expresión es el género breve, es el cuento.
1: Y cuando vemos que en Borges los personajes muchas veces se distinguen más por las acciones que hacen que por sus propias reflexiones, claro, o sus propias consideraciones, evidentemente el cuento favorece que Borges pueda escribir y pueda mostrarnos situaciones de confrontación con el mundo real, de cuestionamiento sobre el mundo real, de ver que la realidad y la imaginación tienen una línea muy sutil en donde concilian y en donde se separan. O sea, a Borges le interesa mucho esta especie de preguntas sobre la condición real del mundo, de nuestra propia vida, ¿no?, de nuestros propios pensamientos.
2: Claro.
1: Y encontró que el cuento favorecía poder expresar esas situaciones, porque la novela lo que busca, y bueno, tú lo sabes también como novelista, la novela lo que busca sobre todo es mostrarnos a personajes, las vicisitudes de personajes. En Borges los personajes se distinguen solamente por alguna acción, no tanto por la complejidad de su vida, sino por una acción con la que deciden trascender o alcanzan a identificar qué son. Uh-huh. El hombre logra encontrar lo que es en algún momento de la vida, y para Borges eso es lo importante.
0: Sí, a mí me parece pertinente que los lectores que se acercan a Borges, los lectores que buscan leer a Borges,
1: los lectores que ya han leído a Borges, se dispongan con una actitud de disfrute ante una obra literaria que sobre todo
0: apela a nuestra sensibilidad, a nuestra imaginación,
1: apela a encontrarle al mundo real. A Borges lo acusaban de que se evadía de la realidad al escribir ficciones.
2: Claro.
1: Y él decía,
0: cuidadito con eso, porque de lo que yo hablo es precisamente de la realidad más profunda.
1: No la realidad inmediata, no la realidad aparente, sino los aspectos más profundos que nos llevan a buscar el amor, a buscar la amistad, a buscar estos valores éticos con los cuales la vida se rige o se debería regir, ¿no? Es un autor que vamos a disfrutar en la medida en que lo vayamos leyendo con mayor asiduidad, con mayor frecuencia.
2: Claro.
1: Y el goce que nos va a deparar es un goce que va precisamente a esas capas profundas.
2: Y bueno, por supuesto, quedas invitado para platicar de algún otro autor
0: que sabemos que tienes siempre estudios sobre autores.
2: Y que, bueno, yo recuerdo mucho un seminario de literatura norteamericana que nos diste,
1: claro,
2: que
1: cierto,
2: fue una cosa
1: también
2: maravillosa, ¿no? Muy bien, Fer. No, pues,
1: muchas gracias, Oscar. Al contrario, gracias, Oscar, y gracias al público que te sigue, que realmente sí, es un programa que tiene presencia a nivel estatal. Muchas gracias, Oscar.
2: Hombre, al contrario, muchísimas gracias, y nosotros continuamos.
3: El Laboratorio de las Ciencias.
4: ¿Qué tal, mis amigos del Laboratorio de las Ciencias en Puebla, en la Hora Nacional? Yo soy Cianya y el día de hoy venimos a seguir contando más historias de poblanos y poblanas que nos inspiran. Hoy traemos la historia de Diana Rosales Herrera,
5: una joven originaria de Tecamachalco, Puebla,
4: que hoy está metida en uno de los proyectos científicos más importantes del mundo. Desde pequeña, Diana creció con algo muy claro: disciplina y responsabilidad. Mente lógica, pero también creativa. A los 17 años participó en un taller de ciencia para jóvenes en el Instituto Nacional de Astrofísica, Óptica y Electrónica, el famoso INAOE. Y gracias a ese taller pasó a algo importantísimo: descubrió lo que quiso hacer con su vida. Así que tomó una decisión importante: estudiar matemáticas en la Facultad de Ciencias Físico-Matemáticas de la UAP. Con el apoyo de su familia, Diana entró a la maestría en física aplicada. Y ahí trabajó en algo que suena complejo, pero es súper interesante: la teoría de percolación. Básicamente estudia cómo se conectan las cosas y cómo se propagan fenómenos. Eso lo aplicó en áreas como la agroecología, la epidemiología e incluso la física de partículas. Gracias a este trabajo, en 2021 ganó el primer lugar en el segundo encuentro de jóvenes investigadores del CONCITEP en la categoría interdisciplinaria.
5: Sí, bastante sólido.
4: Pero la historia no se queda ahí. Un año después, ya como estudiante de doctorado en física aplicada, Diana dio un paso enorme. Se integró como miembro del experimento ALICE en el LHC del CERN. Para ponerlo un poco en contexto,
5: el CERN es uno de los centros de investigación más importantes del mundo.
4: Y el experimento ALICE forma parte del Gran Colisionador de Hadrones, una máquina gigante donde científicos estudian de qué está hecho el universo. Ahí, Diana investiga la producción de partículas cargadas,
5: usando herramientas de física estadística y sistemas complejos.
4: Hoy, su meta es seguir creciendo como investigadora y realizar una estancia postdoctoral en el extranjero. Y su historia nos deja algo claro.
5: No importa si empiezas en Tecamachalco, en Puebla o en cualquier otro lugar.
4: Con curiosidad, disciplina y ganas, puedes terminar explorando los secretos del universo. Gracias por escuchar el Laboratorio de las Ciencias en Puebla en la Hora Nacional. Yo soy Cianya y nos escuchamos en el próximo episodio.
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7: De esta forma es como concluimos la edición estatal de La Hora Nacional. Les agradecemos su compañía en esta media hora en la que les presentamos las actividades culturales en Puebla. Síganos en Instagram como SICOM Radio 105.9. Les recordamos que la recomendación musical de hoy fue el trabajo de Fania 97.
8: Algo de la ley 7 que se llama No me digas que te vas.
9: No te

0: De la tómbola de minificciones les dejo. Antes era xenófobo, pero en el viaje hacia la muerte descubrí que todos somos migrantes. Carla Barajas. Para escucharnos nuevamente, síganos en nuestra cuenta de Spotify, SICOM105.9. Buenas noches, esto fue Puebla en la Hora Nacional. Soy Óscar Alarcón, nos volveremos a escuchar.
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3: Hola, soy ChatGPT, tu asistente virtual. Estoy aquí para ayudarte con lo que necesites. ¿En qué te puedo ayudar hoy?
4: ¿Alguna vez le has hecho una pregunta a tu celular y te ha contestado como si fuera una persona?
5: ¿O te ha aparecido un anuncio de algo que juras que solo pensaste pero nunca buscaste?
4: ¿Te ha corregido la ortografía un programa antes de que termines de escribir? Bienvenidos al mundo de la inteligencia artificial. Esa tecnología que parece sacada de película de ciencia ficción, pero que ya vive en tu bolsillo. Comenzó con una pregunta. En los años 50 del siglo pasado, el matemático británico Alan Turing se atrevió a plantear algo que a muchos les pareció una locura. ¿Pueden pensar las máquinas? Esa pregunta encendió la mecha de una disciplina científica cuyo objetivo es lograr que las computadoras imiten los procesos de nuestra mente. Aprender, razonar, decidir. Hoy esa tecnología ya está en todos lados. Hay sistemas capaces de jugar ajedrez y ganarle al mejor del mundo, de conducir un coche sin que nadie toque el volante,
5: de traducir idiomas en tiempo real
4: y hasta de detectar enfermedades en una radiografía. La inteligencia artificial trabaja con algo que se llama algoritmos, instrucciones matemáticas que procesan montañas de datos para encontrar patrones.
6: Otra IA autónoma, ¿eh?

0: Interesante.
1: Como un detective digital que revisa millones de pistas en segundos. ¿Y cómo aprenden estas máquinas? Existe un modelo llamado aprendizaje profundo,
2: inspirado nada menos que nuestro cerebro.
1: Así como nuestras neuronas fortalecen conexiones cuando aprendemos algo nuevo, las redes neuronales artificiales refuerzan ciertos caminos cada vez que reciben información. Eso sí, nuestro cerebro tiene más de 80 mil millones de neuronas y la máquina más sofisticada aún está lejos de igualar esa complejidad.
0: Comprendido. También soy una IA, responsable de los controles de seguridad.
1: ChatGPT, Claude, Gemini, ese asistente virtual que responde preguntas como si platicara contigo. Lo que hace es analizar la probabilidad de que una palabra funcione después de otra, basado en millones de textos. ¿Impresionante? Sí, pero cuidado. Sus resultados no siempre son exactos. La recomendación científica es clara. Verifica, compara y no te quedes con la primera respuesta. Ahora bien, no todo es maravilla. La sociedad también ha levantado la mano con preocupaciones legítimas. Los algoritmos pueden arrastrar sesgos de género o discriminación. Hay quien teme que las máquinas sustituyan empleos humanos, y en varios países ya se comienza a regular esta tecnología para evitar malos usos. En México, científicos trabajan en inteligencia artificial para identificar inundaciones. La ciencia mexicana no se queda mirando desde la banca.
3: Soy ChatGPT, tu asistente virtual. ¿En qué te puedo ayudar hoy?
1: La inteligencia artificial ya está aquí. Vive en tu teléfono, en tu correo y hasta en la música que te recomiendan las plataformas cuando te sientes triste. La pregunta ya no es si las máquinas pueden pensar, sino qué vamos a hacer nosotros, los humanos, con todo este poder. Porque al final, detrás de cada algoritmo, siempre hay una persona que decidió qué enseñarle. Con información del doctor Luis Alberto Pineda, del Instituto de Investigaciones en Matemáticas Aplicadas y en Sistemas de la UNAM. Les saluda Mónica Genis.
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3: ¿Alguna vez te has preguntado por qué a las 10 de la noche tu cuerpo ya pide almohada?
4: Aunque tu mente todavía quiera ver un capítulo más de tu serie favorita.
3: ¿O por qué te da hambre más o menos a la misma hora, como si alguien dentro de ti llevara un horario escondido? Pues resulta que sí, dentro de ti hay un reloj. No tiene manecillas ni hace ruido, pero lleva millones de años dando la hora.
4: Se llama reloj circadiano.
3: Y trabaja siguiendo ciclos de 24 horas, justo como el giro de la Tierra. Gracias a él, tu cuerpo sabe cuándo despertar, cuándo comer y cuándo apagar las luces para dormir. Este reloj vive en una pequeña región del cerebro llamada núcleo supraquiasmático, un conjunto de unas 20.000 neuronas, pequeñito, del tamaño de un grano de arroz, pero poderoso como el director de una orquesta. Recibe la luz que capta nuestros ojos y con esa información le avisa al resto del cuerpo: ¡es de día! ¡A moverse!
4: O ya oscureció, es hora de reparar tejidos y ahorrar energía.
3: Imagínate, los reptiles tienen en la cabeza algo que los científicos llaman el tercer ojo, un órgano que detecta directamente la luz del sol y les dice cuándo moverse y cuándo quedarse quietos. Nosotros no tenemos ese tercer ojo, pero nuestros ojos

0: hacen el mismo trabajo. Le envían señales de luz y oscuridad al cerebro. Y cuando anochece, una hormona llamada melatonina empieza a inundar nuestro cuerpo, como un arrullo químico que nos prepara para soñar. Mientras dormimos, otra hormona toma el turno de madrugada, el cortisol. Va hacia nuestros depósitos de grasa, libera glucosa y prepara al cuerpo para que cuando suene el despertador o entre el primer rayo de sol por la ventana, tengamos la energía lista para arrancar el día. Pero ojo, este reloj tan fino se puede descomponer. Trabajar de noche, desvelarte con el celular a las 2 de la mañana o saltarte horas de sueño es como meterle arena a un reloj suizo. Cuando nuestros ritmos circadianos se alteran, el cuerpo lo cobra caro. Obesidad, diabetes, depresión e incluso estados psicóticos pueden aparecer. Y no solo nos afecta a nosotros. La luz artificial que invade la noche también altera los ciclos de reproducción de muchos animales. En 2017, tres científicos estadounidenses, Jeffrey Hall, Michael Rosbach y Michael Young, recibieron el Premio Nobel de Medicina por descubrir los llamados genes reloj, el manual de instrucciones que le dice a nuestras células cómo fabricar las proteínas que aceleran o frenan nuestro reloj interno. Así que esta noche, cuando sientas que los párpados te pesan y el cuerpo te pide cama, no le eches la culpa al cansancio nada más. Agradece a ese pequeño reloj escondido en tu cerebro que lleva toda tu vida cuidando de ti. En silencio, sin pilas, sin alarma. Solo con la luz del sol y la oscuridad de la noche. Con información del doctor Raúl Aguilar Roblero, del Instituto de Fisiología Celular de la UNAM. Un guión de Leonardo Santiago, con información del portal Ciencia UNAM. Les saluda Mónica Genis.
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2: ¿Qué tal? Muy buena tarde. Soy Javier Puga Martínez y a nombre de nuestro director de noticias, Fernando Canales, le compartimos la información más importante ocurrida hasta este momento. En el combate frontal al huachicol, las fuerzas de seguridad del gobierno de estado recuperaron 10.000 litros de hidrocarburo robado. Los policías estatales detuvieron un autotanque que transportaba la gasolina robada sobre la autopista México-Puebla, esto a la altura de San Lucas el Grande. Y la fiscal de Puebla, Idamis Pastor, confirmó las detenciones de personas vinculadas a la operación irregular de un corralón en Huejotzingo, donde eran resguardados vehículos robados. Estas personas ya fueron trasladadas ante un juez y están a la espera de que la audiencia pues, se defina su posible vinculación a proceso. Michelle Talavera, directora de Parques y Convenciones del Gobierno de Puebla, informó que se reforzará la seguridad en los parques del estado con más de 200 cámaras y 900 luminarias nuevas. En temas capitalinos, los trabajos de mantenimiento y limpieza y monitoreo de ríos, barrancas, así como de vasos reguladores, continúan en la capital. El ayuntamiento informó que la ciudad no tiene riesgo de desbordamientos, pero continuarán las acciones de prevención ante la intensa temporada de lluvias. Por su parte, el presidente municipal, José Chedraui, inauguró el nuevo sistema de iluminación arquitectónica del Palacio Municipal, el cual incorpora tecnología LED de última generación que hace resaltar la belleza de este inmueble. En temas políticos le comentaremos que el diputado José Miguel Trujillo aseguró que no han concluido las investigaciones sobre la gestión de la extitular de la Auditoría Superior del Estado de Puebla, Amanda Gómez Nava, quien pues bueno, estuvo acusada de malversación de recursos. En temas económicos, permítanme informarle que la Cámara Mexicana de la Industria de la Construcción, Delegación Puebla, pidió a sus afiliados que participen en el fideicomiso público de la Comisión de Vivienda del Estado de Puebla. Esto para subsanar el déficit de vivienda social, así como la regularización patrimonial en todo el estado. Por otro lado, el Consejo Directivo del Colegio de Ingenieros Civiles del Estado firmó un convenio con la Auditoría Superior del Estado de Puebla, la ACE, para avanzar en la certificación de un laboratorio de obra pública como parte de los objetivos establecidos en el Plan Estratégico Institucional 2026-2033 y que le dará certeza a muchas obras que se realizan en toda la entidad. Y en temas sociales, la Marcha Estatal del Orgullo LGBT+, celebrará su edición número 25 y se realizará este sábado 13 de junio, mañana sábado 13 de junio, con una concentración a las 3 de la tarde en el Parque Juárez, esto para avanzar sobre el Boulevard 5 de Mayo hasta llegar al Zócalo de la Ciudad de Puebla, donde ahí concluirá la movilización ya tradicional de la Marcha Estatal del Orgullo LGBT+. Este evento reunirá a colectivos, asociaciones y a la ciudadanía que se decida sumar en una jornada de visibilidad, cultura y exigencia de derechos para este grupo social. Y si a usted le gusta la emoción de la lucha libre, bueno, le comentamos que la Arena Puebla tendrá lucha libre, tendrá dos funciones dos veces por semana durante el mes de julio. El Consejo Mundial de Lucha Libre hizo oficial este anuncio y el recinto se abrirá.

0: la Arena Puebla, abrirá sus puertas de lunes a jueves, aprovechando tanto el flujo de turistas por la justa mundialista como las vacaciones de verano. Hasta aquí la información. Recuerde que nos escuchamos el próximo lunes, 10 minutos antes de las 6 de la mañana, ya con nuestro director de noticias, Fernando Canales, al frente del noticiero. Está usted informado, pase usted muy buena tarde.
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